0: Bienvenidas y bienvenidos a Línea Abierta en Radio Bilingüe, el primer y único programa de conversación y llamadas en español de la radio pública en Estados Unidos. Yo soy Chelis López y les damos la bienvenida hoy desde el Radio Corner en el Smithsonian Arts and Industries Building, aquí en Washington D.C. Y estamos en vivo transmitiendo para usted desde el Festival Folklife del Smithsonian, sí, en el corazón de Washington D.C. Así que si anda por aquí, acérquese, converse con nosotros también sobre esta gran programación y trabajo que ha venido haciendo a lo largo de los años el Smithsonian. Hoy me acompaña en los micrófonos mi colega José López Zamorano. ¿Qué tal, José?
1: Encantado de estar aquí, Chelis.
0: Gracias por acompañarnos, José. Pues estamos de celebración en el país, 250 años de su independencia, de su fundación, y nos preguntamos qué significan hoy las palabras como igualdad, libertad, la búsqueda de la felicidad. ¿Ha sido y es una realidad para todos? Es pregunta, ¿eh? Así que acérquense y conversen con nosotros. Hoy nuestros invitados pues comparten algunas reflexiones, también las historias, las verdades como comunidad latina, su profunda conexión con esta tierra, su lugar en la historia de Estados Unidos y las aportaciones que estamos haciendo día a día. Y no hablo nada más de aportaciones económicas, de que pagamos impuestos, de que consumimos, sino la aportación cultural, social, política que tenemos en Estados Unidos. En esa transmisión especial, repito, mi compañero José López Zamorano está con nosotros. Y tenemos aquí la presencia una vez más de nuestro invitado aquí en la mesa de honor, diríamos, que tenemos aquí, José, para seguir con las conversaciones, de Dan Sheehy, etnomusicólogo, folclorista, exdirector y curador emérito de Smithsonian Folkways Recordings. Dan ha supervisado las colecciones del Folkways y produjo más de 200 grabaciones, obteniendo múltiples premios, nominaciones al Grammy, y también es el músico cofundador del mariachi Los Amigos, el conjunto de mariachi más antiguo de Washington D.C. Es así, Dan, bienvenido.
2: Gracias, me siento más antiguo ya que lo dices.
0: ¿Cómo estás, Dan?
2: Bien, aquí bien, a gusto. Se supone que soy retirado, pero ya tengo más de 10 proyectos ya en proceso con el Smithsonian.
0: 10 proyectos, no, pues nos tienes que contar de esos proyectos, pero como retirado que eres, ¿qué sientes de volver al Smithsonian en este marco de los 250 años del país? ¿Cómo lo ves? ¿Diferente? ¿Cambiado?
2: Bueno, oye, esta semana la Alameda Nacional está bueno, digamos, lleno de la feria nacional esa, o sea, y aquí estamos, pero el Folklife Festival se aprovechó de la situación. Un sueño del Folklife Festival desde el año 76, yo me acuerdo, que queríamos después del festival colaborar con instituciones a través de todo el país, solo que en ese tiempo, en el 76, 7, por ahí, no había infraestructura en cuanto a Folklife, a folklore, ¿verdad? Uh-huh. Para hacer eso realidad. Pero hoy en día, el festival, este año, se está haciendo en 27 estados, con no sé cuántos festivales y programas especiales, colaborando con la Federación Nacional, o la Federación de Consejos Estatales de las Humanidades, y para hacer programación a nivel local y también en el campo de educación también. Así que la verdad es casi un sueño hecho realidad hoy en día, lo que queríamos hacer hace como 50, 60 años, ya perdí la cuenta.
0: Y en este 2026 se hizo realidad, sí. Se hizo realidad. Pues Dan, tú tienes toda una historia con el Smithsonian, como dijimos, te ibas a los lugarcitos a buscar a las grandes figuras de la música que estaba escondida, eran tesoros de verdad escondidos. Hoy, a la distancia del tiempo, cuéntanos tus reflexiones sobre este festival de festivales, de cómo el pueblo se ha logrado meter, en el buen sentido, decir, ser parte de este tipo de festivales que están, pues no sé si en el ojo del mundo, pero sí en el corazón de muchas personas.
2: Bueno, lo que veo yo es progreso tras las décadas de trabajo de museos, pues. Por ejemplo, antes los museos eran como donde iba uno los días domingos después de cenar y tomar su copita de no sé qué para ir y ver lo que había en las paredes con sus letreros ahí. Pero lo que ha pasado en los últimos 50 años, especialmente con el Smithsonian, es que en vez de enfocarse en los objetos, se enfocan en la gente, en la gente, en el pueblo que hace los productos que antes se habían solamente ahí en el museo. Pero hoy en día es una, más como una colaboración entre curadores como Cristina, como Ronald, como toda la gente que han estado aquí en el programa, y el pueblo. Y eso me agrada a mí bastante, porque yo entré en este campo porque admiraba, yo estaba, caramba, como emoción, soy un tipo bien emocionado, la verdad. Y andar con esa gente que llevaba esa cultura, esa herencia, esos talentos, para mí era como algo, no hay palabras para describir. ¿Qué tan importante era para mí, la verdad?
0: Dani, esto que mencionas de más que llevar los objetos, o a diferencia de llevar los objetos a las instituciones oficiales o museos, es traer a la gente, traer al corazón. ¿Cómo hacer ese trabajo cabe en darle significado a las palabras de la Declaración de Independencia, de igualdad, de libertad, de la búsqueda de la felicidad, que muchas veces se da cuando nos vemos reflejados en lo que está en instituciones como el Smithsonian?
2: Bueno, la idea para mí es dar oportunidad a la gente para hablar por sí mismo. Y eso es parte de lo que ha cambiado en el medio siglo, desde los 70 y 60. Es que nosotros, que trabajamos en Folk Life aquí en el Smithsonian, creamos el marco, ¿verdad? El marco es el festival, el marco son los temas que se crean en colaboración con los pueblos, con la gente y con los otros países también, o sea, gente del gobierno, etcétera. Y aquí, eso para mí es el sendero, es el camino a la igualdad, es el camino a la libertad, es el camino a crear un mundo que realmente refleja a todos. La democracia, como muchas veces dicen, es un proceso. No se llega a hoy, ya llegamos a la democracia. O sea, siempre se puede mejorar la democracia, refinar la democracia, y eso se hace a través de la participación de las voces, de los valores de la gente, los pueblos, digamos, en cuanto a culturas que existen en este país. En el mundo también, pero estamos hablando por el momento, estoy hablando por el momento de Estados Unidos.
1: Gracias, Dan. Y precisamente sobre ese tema, Dan, uno de los rasgos muy notorios de las celebraciones de este 250 aniversario ha sido, sí, hay un intenso patriotismo, pero también hay mucha polarización en este país. Y hay mucha confusión sobre quién tiene el derecho de contar esa historia nacional y a quién vas a incluir en esa historia nacional o a quién vas a dejar fuera de esa historia nacional. Y me llamó la atención una nueva encuesta muy interesante de PBS, Public Broadcast System, donde dice que el 83% de los adultos estadounidenses, tú eres estadounidense, cree que Estados Unidos se ha alejado de sus principios fundacionales. El 47% cree que se ha alejado mucho de esos principios, y ya sabemos, los acaba de decir Chelis, ¿no? Libertad, igualdad, felicidad. Y algunos creen que en gran medida pues ya los abandonó. Pero al mismo tiempo, muchos estadounidenses siguen expresando orgullo por el país. Casi 7 de cada 10 dicen que están muy orgullosos o orgullosos, ¿no?, de esta situación. ¿Cómo ves tú como estadounidense esta, no quiero decirlo esquizofrenia, pero esta paradoja de un país del que se sienten orgulloso, pero al mismo tiempo de un país que no reconocen como relacionado con sus principios de fundación?
2: Ay, caramba, yo solo puedo hablar por mí mismo, porque pues no represento a nadie más, no soy político, no soy, bueno, nada en ese sentido. Pero yo creo, cuando yo veo lo que está pasando, yo creo mucho en el péndulo, y soy optimista, como siempre digo, y yo pienso más que nada en el futuro, claro, reconociendo lo que está pasando en el presente, ¿verdad? Que pues a mí no me agrada, la verdad. pero yo creo mucho y he visto tras los mis 79 años que el péndulo va, cambia de dirección y va para allá, viene para acá y entonces va para allá. Y yo creo que el péndulo va para allá en el futuro. Así que, como digo, soy optimista, así que, ¿verdad? Pero, ¿eso es lo que estabas preguntando?
1: Exactamente, Dan, porque justamente la misma encuesta destaca que 8 de cada 10 estadounidenses temen incluso, ¿no?, que la democracia esté en peligro, que hay riesgos a la democracia. Hemos visto muchos elementos, este no es un problema estrictamente político, pero tú sabes cuál ha sido la conversación nacional sobre ese tema. Tú, como estadounidense, tienes ese optimismo positivo sobre el futuro de la democracia y de una democracia inclusiva en este país.
2: O sea, ¿cuál es la pregunta?
1: ¿Tú tienes confianza todavía en que las instituciones van a poder rebasar esta polarización, este divisionismo para reencontrarse?
2: Sí, solo hay que hablar con historiadores buenos y leer los libros de la historia de este país. Hemos tenido momentos muy peligrosos y muy llenos de pesimismo y todo, pero aquí estamos todavía. Y digo yo que, caramba, el futuro está lleno de optimismo, especialmente con todos los valores que vienen de Latinoamérica, de familia, de amor, de creatividad, de vivir una vida llena de creatividad. O sea, solo se tiene que, por ejemplo, ir a los campos del Valle de San Joaquín, por ejemplo, y hablar con los trabajadores de campo, y ahí está. Es pura vida, mano, es pura vida. Y eso es lo más clave para el futuro, digo yo. Eso, la gente está viviendo y está conectada y caramba, yo creo que para mí, estoy hablando muy personalmente, ¿no?, que lo que ha llegado en Latinoamérica, de México, de otras partes, de El Salvador, de Guatemala, etcétera, son valores muy positivos, muy importantes para la fundación de un país lleno de optimismo, lleno de amor, lleno de alegría, lleno de productividad. Y es lo veo a mis vecinos. Pues aquí hay una comunidad latina muy grande y muy diversa. Uh-huh. Y por eso hay razones para ser optimista. No soy tan tonto, pues optimista sin tener por qué.
1: Y qué bueno que mencionas el tema de la historia, Chelis, porque realmente, ¿no?, haciendo un poquito de investigación, desde el 1776 la división fue parte del nacimiento de los Estados Unidos. Desde cuando estaba por firmar la Declaración de Independencia, ya estaban divididos, discrepaban sobre la estrategia, sobre la forma de gobierno, sobre los riesgos que estaban asumiendo. Algunos temían, por ejemplo, que esta rebelión trajera la ruina, otros creían que la independencia era el único camino. Y como que este elemento de la división ha estado presente en todos los momentos, la guerra civil, las guerras mundiales, el movimiento de los derechos civiles. Pero lo que ha tenido Estados Unidos es que ha sido capaz de rebasar esas divisiones, esa polarización y reinventarse a sí mismo.
2: ¿Sabes qué? Yo siempre pienso que no hay respuesta, no hay creatividad sin preguntas. Y esas preguntas a veces implican fricción, ¿verdad? Y nosotros aquí en el Smithsonian tenemos la bendición, la gran bendición de tener líderes como Lonnie Bunch, historiador de primera, que ya conoce la cómo funciona la historia, digamos. Y él entiende y ha dicho muchas veces que ser francos entre nosotros, hay que ser civiles, ¿verdad? Pero ser francos en cuanto a las diferencias de opinión, de valores, etcétera. Y entonces hablar uno con el otro para entonces entender cuáles son esas diferencias. Eso nos llevan a la creatividad, a nuevas visiones para el futuro. O sea, como digo, no me creo muy tonto en ese sentido, pero yo veo sí el por qué va a ser optimista en el futuro.
0: Gracias, Dan Shihi. Déjenme recordarles a todas y a todos que estamos aquí transmitiendo en vivo Línea Abierta de Radio Bilingüe en el emblemático Smithsonian Arts and Industries Building. Es una transmisión en vivo desde el Marketplace producido por el Centro de las Tradiciones Populares y Patrimonio Cultural del Instituto Smithsonian en el corazón de Washington D.C. Y sí, estamos en conversación. Bueno, me acompaña mi colega José López Zamorano desde Washington D.C. y Daniel Shihi en la mesa de conversaciones, a quien usted conoce bien. Y hace un momento hablabas, Dan, que tienes, pues estás retirado, entre comillas, porque dices, ya tengo 10 proyectos más, y vamos a hablar de ese futuro, de lo que se va a ir escribiendo en estos próximos 250 años de historia del país. Háblanos sobre esos proyectos grandes que tienes ahora en colaboración con esta institución.
2: Bueno, son medianos, la verdad, no son grandes. Pero son muchos. Acabo de terminar una bibliografía de lo escrito sobre el son jarocho en México, Estados Unidos, tras los últimos 50 años, no sé qué. Y es un proyecto que ya está en Oxford University Press. Pero tengo una grabación de música jíbara de las montañas de Puerto Rico, se llama La Voz de Boriquén, y que incluye 7 trovadores de los mejores de todo Puerto Rico, de varias generaciones también, jóvenes y gente como yo, no tan joven, pero con mucha experiencia.
0: Sí.
2: Y algunos de los mejores músicos, 5 de los mejores músicos de música jíbara, tocando 4, por ejemplo. Por ejemplo, José Eduardo Santana. Ajá. Es uno de los cuatristas que sale en ese disco que va a salir el año entrante, parece. Y él estuvo en el Super Bowl con Bad Bunny, ahí tocando, fue él tocando, claro, el 4, sí. Ahí tuvo sus 12 segundos, lo que conté, él solo tocando el 4. Y es un proyecto que ya empezamos hace 5 años, más o menos, no, 4 años. Uh-huh. Y otro proyecto que con Mariachi Los Camperos, sorpresa, sorpresa, ¿verdad? Pero colaborando con José Luis Orozco, que es uno de los más celebrados músicos de música niños, para niños,
0: infantil,
2: sí, de Soquel, uh-huh. California. Y quién sabe cuándo va a salir, pero estamos terminando todos los ingredientes. Y además hay una grabación que hicimos demasiados años atrás, de música de bambuco, música andina colombiana, música andina de Colombia, que básicamente es el bambuco. Y son esos jóvenes que salen en ese disco, son monstruos, son increíblemente talentosos. Y hay más grabaciones, uno o dos más grabaciones. Yeah. Salió una grabación de música de Epa Grande, de Valle de San Joaquín, el año pasado. Y bueno, más grabaciones, más, o sea, saliendo de las grabaciones, videos. Ya grabamos material para hacer videos para acompañar a grabaciones.
0: Ajá.
2: como uno de mis más favoritos. Incluso filmamos en la casa de Quetzal Flores del grupo Quetzal en Los Ángeles. Es una composición de José Luis Orozco sobre los instrumentos del mariachi. Es una pista, y con el video enfocamos en cada instrumento del mariachi: el guitarrón, vihuela,
0: sí,
2: arpa y trompeta. Y y enseña a los niños, o bueno, a los niños como yo también, cuáles son los instrumentos del mariachi, cómo suenan, cómo se oyen, cómo se tocan. O sea, la dimensión visual dice mucho. Dicen que a picture is worth a thousand words. Bueno, si una foto vale 1,000 palabras, un video vale mínimo 10,000 palabras, ¿verdad? Así que es uno de los como 10 videos, proyectos de videos.
0: De varios proyectos. Y mencionas el son jarocho, y no, sí, puedo no preguntarte, Dan, en algún momento el Smithsonian también tuvo este espacio muy especial para hablar de los sonidos de California, ¿te acuerdas? Sonidos,
2: claro,
0: de California. Y alguien, un amigo muy querido, hace años en un festival del son jarocho en San Francisco, dijo, esto ya parece, en lugar del son jarocho, se refirió a que ya éramos parte del mundo del son jarocho, ¿no? Esto parece son son Francisco, dijo, ¿no? Háblanos de cómo realmente el son jarocho ya es parte nuestra. No sé tanto en DC, tú me dirás cómo está aquí en Washington, pero en California te puedo decir que hay jaraneros, hay versadores. O sea, el son jarocho ya es nuestro también en California.
2: Es pura verdad, es cierto. Y cuatro de los proyectos, de los videos, son de son jarocho. En parte para explicar que hay como dos corrientes grandes de son jarocho, ¿verdad? El corriente que viene de Lino Chávez, de Andrés Huesca, y tenemos dos videos de la familia Herrera en Fillmore y en Oxnard. Son dos partes de la misma familia, sí, ¿verdad? Y demostrando la onda, digamos, de que Lino Chávez representa. Al mismo tiempo, tenemos un video de mi compadre José Chayote, que vino a Estados Unidos, ganó el premio más alto del Fondo Nacional para las Artes, el National Heritage Fellowship. José Gutiérrez Ramos, le dicen Chayote, es su apodo. Y sobre él, un video sobre él. Ajá. Y en Veracruz, con sus compadres que tocan con él también. Y con la familia, algunos miembros de la familia Vega de San Miguel, Boca de San Miguel, también de Octavio y su papá, don Andrés, el güero, le dicen Vega, el difunto güero Vega, para demostrar que sí existe el son jarocho en los dos lados de la frontera. Claro. Y también existe, es como decía yo, del universo, se hace más grande cada día, ¿verdad? A través de la creatividad. Y tenemos jaraneros por todos lados, en Estados Unidos, en México, en España, y es parte de mi proyecto de bibliografía. Son jarocho existe en no sé cuántos países, bastantes países.
0: ¿Qué y, tiene el son jarocho que pasa eso, Dan?
2: Bueno, algo tiene dos cosas para mí. Uno es que es música muy muy muy pegajosa, digamos.
3: Alegre, o sea,
2: te agarra y dice, escúchame, y zapatea. Y el segundo elemento es que a través del movimiento jaranero que empezó a fines de los 80, con el grupo Monoblanco, Gilbert Gutiérrez y sus colegas, ese movimiento tomó el fandango, el evento más inclusivo en la comunidad. Uh-huh. Y lleva esos valores de la comunidad y se ha replicado en otros contextos a través de Estados Unidos, a través de México, en España, en Francia, en bastantes países, por su valor comunitario, ¿verdad? Y eso es lo que, y por eso se han incorporado en movimientos, sean sociales, sean políticos, sean antirraciales, racismo y todo eso. Y
0: el fandango fronterizo.
2: El fandango fronterizo, por ejemplo. Sí. Sí, es un ejemplo de muchísimos ejemplos de cómo se ha utilizado el fandango como una manera de unir, de crear comunidad. Y eso es lo que habla mucho Marta González y Quetzal Flores sobre también mucha gente, ¿verdad? Sí. Sobre el valor del son jarocho.
0: Fíjate que voy a darles un adelantadito de lo que tenemos en esa plática con Marta y con Quetzal, porque yo les preguntaba y les decía, bueno, el playlist del sábado pasado acá en Washington fue YMCA y que God Bless America, bueno, pues muy, cada quien con su playlist, pero yo le decía a Marta, ¿tú qué tocarías, ¿no? Y me dijo, pues el fandango fronterizo, ¿no? Quetzal dijo el derecho de vivir en paz, ¿no? Ese fue más al sur. ¿Tú qué hubieras incluido? Dame tres canciones de las que a lo mejor has incluido en las producciones del Folk Race, del sello discográfico acá, que tú hubieras incluido en esta celebración de 250 años, para decir, aquí están todos estos inmigrantes.
2: Mira, hay más de 70 mil pistas, sí, en la colección de Focus.
0: Si tuviera llamado a ya sabes quién y te dice, a ver, Dan, dame tres canciones para incluirlas.
2: Bueno, ok, para mí la canción no tiene que ser explícita, es específicamente dice, vamos a reírnos, etcétera, etcétera. Es el impacto de la canción.
0: Claro.
2: Y el son jarocho, volviendo al tema del son jarocho, también hay la dimensión de poesía improvisada. Y eso se puede decir cualquier cosa, o sea, ¿verdad?
0: Claro.
2: O sea, y se hace, y ¿sí? se dice cualquier cosa. Así que cualquier son jarocho que se usa como para improvisar, eso para mí es importante. Bueno, la colección, This Land Is Your Land, o sea, ¿vale? ¿Vale eso?
0: Sí, claro, obvio, ya.
2: This Land Is Your Land, This Land Is My Land. Cada quien puede decir eso. O sea, lo ha hecho en el proyecto de José Luis Orozco. Sí, y habla específicamente de los latinos en Estados Unidos, diciendo que this land is your land and this land is my land, ¿verdad?
0: Claro.
2: Y es otra canción.
0: Te falta una, ¿no?
2: Bueno, caramba, ¿qué
1: es de la
0: música? Ay, qué trabajo.
2: Bueno, ¿sabes qué? Ya.
1: Yo tengo que hacer una pregunta personal, Dan.
2: Sí.
1: Siendo un experto en la música alternativa, progresista, la música de nuestras comunidades auténtica, en lo personal, y sabiendo que tocas mariachi,
2: sí,
1: ¿cuál es tu género musical favorito?
2: Ay, Dios mío, ¿sabes qué? Yo antes iba a una iglesia con un sacerdote que tenía 18 hermanos, y nos contó que su mamá siempre estaba ahí, los muchachos, ¿cuál es tu favorito, mamá? ¿Cuál es tu favorito? Y su mamá decía, mi favorito es el niño que me necesita más.
1: Ah, no se vale.
2: Okay, te voy a contestar de otra manera entonces. Okay. Lo que más me conmueve a mí son, hay ciertos tipos de música. Son jarocho, escribí mi disertación doctoral sobre son jarocho solo porque me estaba apasionado, ¿verdad? Y el pasajero del mariachi, los camperos, mariachi Vargas, bueno, y el pajarillo de Colombia, de música llanera de Colombia.
0: Ándale.
2: Puede ser instrumental, no hace falta ninguna palabra, o sea, la versión instrumental, ¿verdad? Caramba, yo me cierro los ojos y y siento en todo el cuerpo la emoción que provoca esa pieza. Así, pero sabes que es un sinfín de posibilidades. A mí hay tanta música que yo, cuando andaba yo en El Salvador con familiares de gente aquí que venían durante la guerra y tocaba música de chanchona de Oriente, a Morazán, fuimos a las montañas de Morazán para visitar a la familia de esa gente que está aquí, ¿verdad? Y caramba, era otra cosa, pero también conmueve bastante, o sea, es algo muy especial para ellos, y ver qué tan especial para ellos, eso es lo que me llega a mí.
1: Me voy a permitir contar una historia personal. En el apartamento donde yo vivía en la Ciudad de México antes de venir para Estados Unidos, en el piso de abajo vivía una familia veracruzana afrodescendiente, y el abuelo de la familia era jaranero, y todas las mañanas nos despertaba los que vivíamos en esa parte del edificio con música de son jarocho. Todavía lo recuerdo.
0: Qué bonita manera de despertar. Yo quiero un despertador así.
2: ¿Y pagas más renta con por eso? Ay, por eso es algo muy especial, ¿verdad?
0: Dani, para ir cerrando esta primera parte de esta transmisión en vivo del Smithsonian, ya que hablan de las jaranas, algo que seguramente viste cuando llegaste, ya sea a Veracruz o a El Salvador, a Morazán, no puedo no preguntarte sobre los lauderos, ¿no? Que se ponen a hacer sus instrumentos. Y bueno, viviendo en Estados Unidos, a lo mejor es relativamente fácil comprarlo, pero cambia la dimensión, la apreciación de la música cuando estás viendo de dónde viene esa jarana, por qué suena como suena, o de dónde viene cierto otro instrumento. Me acuerdo que aquí en el Smithsonian, algún músico colombiano, me parece, dijo, esto es nuestro piano de la selva, refiriéndose a la marimba. Poesía.
2: Bueno, la verdad que en los 60 no era tan fácil conseguir una jarana en Estados Unidos. Que candelas, sí, o sea, en la iglesia de Los Ángeles sí hacían, pero de piezas, no escarbado como una sola pieza. Pero lo que pasó con el movimiento jaranero, un elemento fundamental de ese movimiento era enseñar laudería. Ajá. Y es sumamente importante al bienestar de esa música, del son jarocho, de la comunidad, de todo aspecto de la cultura del son jarocho, digamos, laudería. Y afortunadamente ha tenido mucho éxito el movimiento jaranero en ese sentido, porque hay lauderos excelentes en muchas partes, muchas sí. partes de Veracruz y también en Estados Unidos. Y para mí, como a nivel personal, como preguntaste, cuando yo tengo como 25 mínimo, 25 instrumentos jarochos.
0: ¿En serio? No solo jaranas.
2: Yo soy adicto a los instrumentos musicales, de verdad. Lo primero que hago es siento el cedro, cómo se siente el cedro. Entonces huelo la madera y huele a cedro. Es algo que no sé, y no se puede explicar. Como el impacto de esa esencia.
0: Ahí es que hay historias en cada instrumento que se hizo, pues están sí. las manos de ese laudero o laudera sí. y está la historia de una familia trabajadora y después cuando cruza la frontera también, ¿no? Así claro. que cómo no decir que no somos parte del soundtrack, de la música, de la historia de este país, musicalmente hablando, si aquí tenemos mariachi, son jarocho, bailamos salsa, bailamos cumbia, bailamos de todo y más. Dan Shiji, un placer platicar contigo. ¿Con qué te despides? Déjanos con alguna reflexión aquí en este que es ha sido tu casa y sigue siendo.
2: Si hubieras dicho antes, habría compuesto un verso de despedida.
0: Aviéntate.
2: No, si quiere, tenemos 30 segundos para buscar mi...
0: Por supuesto, tenemos. Mientras les recuerdo a las personas que nos están escuchando que estamos aquí, línea abierta de Radio Bilingüe, desde el Smithsonian en Washington DC. Esta es una transmisión en vivo. Estamos en el Radio Corner, en el Smithsonian Arts and Industries Building en Washington DC. Es un placer que ustedes nos esté acompañando en estas transmisiones en vivo. Dan Shiji con nosotros. Okay. Dan.
2: Ayer fue el cumpleaños de mi compadre. Cumplió 84 años en Veracruz, mi compadre Chayote en Veracruz, y le mandé esta copla: derramando alegría, alzo la voz y yo te canto, deseándote de parte mía a mi compadre que estimo tanto. Felicidades en este día, este es el día de tu santo.
0: Eso. Bravo. Bueno.
2: Gracias, no es despedida, Dan. Pero es algo, ¿no?
0: No, es precioso. Muchas gracias. Ojalá que tu compadre escuche este programa.
2: No, me llamó. Sí, bueno, ojalá me llamó anoche.
1: Eso quiere decir, Dan, que tienes que hacer una colección de música huasteca de la zona de donde yo soy, en la Sierra Norte de Puebla.
2: A mí me encanta, ¿sabe qué? Bueno, aquí en el teléfono ya tengo no sé cuántas pistas de música huasteca te voy a decir.
0: Excelente. Dan Shiji, pues muchísimas gracias. Un placer. Bueno. Esperemos volverte a ver en estos días que estaremos
2: bueno,
0: aquí
2: sí,
0: en vivo.
2: Bueno, sí, cómo no. Sí.
0: Nos ponemos
2: sí,
0: de acuerdo.
2: Gracias, pues, de acuerdo.
1: Gracias, un honor, Dan.
0: Dan Shiji, etnomusicólogo, folclorista, usted lo conoce, exdirector y curador emérito de Smithsonian Folkways Recordings. Gracias por haber estado aquí. Hasta pronto, Dan. Y vamos a seguir con más en esta edición de Línea Abierta en Radio Bilingüe, aquí en directo desde el Castillo del Smithsonian. Y vamos a seguir con las reflexiones de lo que son estos 250 años de fundación de los Estados Unidos. Y quisiera compartir también un breve de la entrevista que tuvimos recientemente con José Ángel Gutiérrez, abogado, profesor, autor y líder pionero del movimiento chicano y de los derechos civiles desde Apple Valley, California. Escuchemos. Cuando usted escucha esta frase de que todos los hombres son creados iguales, ¿qué reflexiones vienen a su mente al mirar al Estados Unidos que vivimos en estos tiempos? Usted ha sido parte de la vida de este país. ¿Qué ha cambiado en la nación en estos 60 y tantos años? ¿Y qué sigue igual?
3: Todo sigue igual. El origen de quién fue el primer ciudadano en los Estados Unidos está basado en la ley de naturalización de 1790. El primer Congreso Continental, cuando formaron la Constitución que conocemos hoy, y dicen all men are created equal, le faltó poner all white men are created equal, pero no, nunca, no tenían por qué poner white, sino más eran todos los mismos. ellos se miraron al otro y todos se miraban igual. Y la ley esa que pasaron, 1790, acto de naturalización, dice que los únicos que pueden ser ciudadanos de los Estados Unidos de América son los hombres blancos arriba de la edad de 26 con propiedad. Punto. Desde entonces ha sido la lucha por toda clase de gente, especialmente con las esposas, las mamás, las hijas, las amantes, las vecinas, de todos esos hombres blancos de arriba de 26 con propiedad, porque ellos no eran iguales, no podían votar, no tenían ningún derecho tampoco. Entonces siempre ha sido la lucha contra la supremacía de hombres blancos aquí en los Estados Unidos.
0: La supremacía de los hombres blancos, pero también, profesor, en estos 250 años como país estará de acuerdo que la historia no se puede contar sin que nos incluyan. Como mexicanos, como chicanas y como chicanos, hemos aportado mucho para la identidad de lo que es hoy en día Estados Unidos. Cuéntenos usted cómo ha transformado.
3: Lo que dice usted es correcto, pero no nos han incluido, nos han borrado. La lucha nuestra es la que hacemos para esfuerzos para inclusión. Por eso es el pleito todavía de Diversity, Equity and Inclusion, que se dice en inglés, porque siempre nos han borrado.
0: Esto que mencionaba usted de cómo pues muchas veces se les pregunta a las y a los jóvenes o a otros, no precisamente jóvenes, y niegan el ser mexicanos o el tener sangre latina, tratando de entender un poco, pues es que nos pintan como el otro, como los malos, como los que no deberían de estar aquí. ¿Cómo entender, profesor, esta contradicción entre celebrar la diversidad como parte de la identidad estadounidense, un país hecho por inmigrantes y que va a seguir haciendo su historia como tal, y al mismo tiempo, profesor, promover esas políticas de exclusión que se están escuchando todos los días en el país?
3: Bueno, hablando de lo último, tenemos que registrarnos para votar y votar. Y eso es otra ley que están tratando de cambiar. Ustedes, el grupo que está escuchando, probablemente no saben que, aunque el correo, el post office, el postal service, no es miembro del gabinete del presidente, sí es una agencia dependiente en la presidencia del departamento ejecutivo. De ahí es donde sacan su presupuesto y de los cobros que hacen por los timbres y los servicios. ¿Okay? El Trump acaba de firmar una orden ejecutiva de que jamás van a entregar boletas mandadas por el correo, boletas de votar, el absentee. En California, donde ustedes están y yo estoy, toda la boleta es mail-in. Ahora, hay excepción, puedes ir a la urna tú personalmente y votar ahí, o puedes mandar a que depositen la boleta en los mailboxes, mail-in boxes, pero esos no son del servicio postal de los Estados Unidos. Tú no puedes mandar por el correo tu absentee ballot, tu early voting. ¿Sabes cuántos votos son esos aquí en California? 15 millones elegibles. No digo que todos esos votan, pero no se va a poder votar por correo en California si aplican esta ley. Y lo que van a hacer va a ser imposible de que uno se registre de nuevo, porque la gente no sabe dónde ir. Otros viven, como por ejemplo, ahí en lugares rurales, en Texas, por ejemplo, y en California, en Nuevo México, Arizona. No está cerca donde uno pudiera registrarse y votar. No existe la oficina. Tienes que tener pasaporte. ¿Sabes cuánto cuesta conseguir un pasaporte hoy en día? Aparte del dinero financiero, el tiempo que toman ellos para darte el pasaporte, desgraciadamente. Y tienes que tener fotografías oficiales. Pues no todos tenemos un Walgreens allá a la vuelta donde te toman el retrato para el pasaporte. Cierto. Muchos no tenemos oficinas postales en pueblos chiquitos que tienen esos servicios tampoco. Es decir, están haciendo imposible que uno se registre y la gente ni sabe que le están quitando el voto a sus meras caras, a lo descarado así. Entonces, va a estar muy difícil la elección que viene, solamente que nos reorganicemos como lo hacíamos de la raza unida. Nosotros íbamos casa por casa, cuadra por cuadra, y registramos a todo mundo. ¿A qué me refiero? Si un huerquito decía, pues yo tengo 14, me importa poco, mijo, en 4 años va a estar en high school y te tienen que registrar ahí. Dame tu nombre, dame tu high school, y yo seguro que en 4 años te registras para votar. Esa ley de que los high schoolers, los seniors, deben de ser registrados por la escuela, 26 estados no cumplen con esa ley. California es una, Texas es otra. Pregúntenle dónde están ustedes, a ver si en los high schools registran a esos estudiantes y no lo hacen. Es el crimen nacional más grande en los Estados Unidos y nadie se queja. pero es una ley que existe ahorita, ahora no la quitan. Ahora, por otro lado, otro me dice, no, pues yo no soy de aquí. No, bueno, okay, vamos a empezar a hacer una tamalada, a vender tamales, a ver cómo le hacemos para conseguirte los $800 que te va a costar la aplicación, pero vamos a meterte al proceso de naturalización para que te hagas ciudadano. Vamos a empezar a que te den clases y puedes ir al Community College, que es gratis, en California es gratis. Puedes ir a que te den cursos para que aprendas a pasar el examen de la naturalización, pero para antes de la otra elección te tenemos que ser ciudadano. Desgraciadamente, y aquí pega mucho atrás a lo mismo, que el peor enemigo somos nosotros, el mexicano es el otro enemigo. 35 años de indecisión, 35 años es lo que dura una persona para decidirse de dejar su ciudadanía original de nacimiento y hacerse ciudadano de Estados Unidos. Es el grupo étnico de todo el mundo que tarda más para decidir que si tenemos un amor por la patria que no nos ama. Y no votamos aquí, no votamos allá.
0: Fue José Ángel Gutiérrez, abogado, profesor, autor y líder pionero del movimiento chicano y de los derechos civiles desde Apple Valley, California. Pues ya escuchó usted esos derechos, ¿no? Para los hombres blancos, y ojo, no cualquiera, ¿no? Mayores de 26 que tuvieran propiedades. Por eso seguía y sigue la lucha por aquellas personas que quedaron fuera de tener ciertos derechos. Y habla José López Zamorano, pues, sobre cosas importantísimas, que es la búsqueda de nuestra representación, y eso se hace a través del voto. Voto, de cómo identificarnos, y el problema muchas veces de conseguir un pasaporte, ¿no?

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1: Llamada Save America Act, que por primera vez en la historia establecería el requisito de tener pasaporte y algún tipo de identidad con fotografía para registrarse para votar, pero al mismo tiempo para el voto, ya fue aprobada por una de las cámaras. La Cámara de Representantes está atorada en el Senado, es motivo incluso de una rebelión política interna en la bancada republicana. No hay para dónde vaya, no hay los votos necesarios, pero sin embargo te demuestra cómo esta lucha por la democracia en este 250 aniversario está más viva que nunca y sobre todo expresándose en las diferentes corrientes políticas y de opinión del país.
2: Gracias, José López Zamorano. Pues sí, escuchamos las palabras de José Ángel Gutiérrez, repetimos, líder pionero del movimiento chicano y de los derechos civiles. Y vamos a seguir con más en esta edición especial, transmitiendo hoy, José, desde el Smithsonian en Washington, D.C. Línea Abierta regresa a este gran festival de festivales. Y fíjate, también siguiendo más con esta gran pregunta de si se pueden contar estos 250 años de Estados Unidos sin contar nuestra historia como parte de la construcción y el sostener a este país, pues quién mejor para reflexionar sobre estos temas que Guillermo Gómez Peña, artista de performance, autor de varios libros y activista contra todas las fronteras, quien en 1991 se convirtió en el primer artista chicano en recibir la prestigiosa beca MacArthur, conocida también como los Genius, ¿no? Pues Gómez Peña es director artístico del conocidísimo grupo de performance La Pocha, que se dedica precisamente a borrar fronteras con el arte, con la política, con la palabra, con el arte. Le dije a Guillermo Gómez Peña que la Declaración de Independencia sostiene que todos los hombres son creados iguales y que a 250 años de esa promesa, pues que nos diera su reflexión sobre esa igualdad. Escuchemos.
3: Echándole coco a tu reto, y sí, mi loca, pues la frase "todos los hombres son o fueron creados en igualdad" es sumamente problemática, en especial en este país, ¿no? ¿Por qué? Bueno, la definición, para empezar, equipara a la humanidad con el género masculino. Entonces, ¿cómo se aplica esta definición a las mujeres o las personas con identidades de género complejas a lo largo de la historia, ¿no? Y podemos continuar, ¿no? ¿Y qué me dicen de las personas que nacen con discapacidades físicas muy severas? ¿Dónde quedan aquellos que no tienen hogar ni comida? Los mentados homeless, ¿no? ¿Cómo incluir a quienes mueren muy jovencitos? Los que mueren a causa de la violencia infringida por los Estados-Nación o por el crimen organizado, ¿no? O las personas que viven en el mentado, entre comillas, primer mundo, pero que tenemos piel morena o negra. ¿Y cómo demonios se aplica esta definición, y esto es lo que más me preocupa, en este momento a las personas, entre comillas, indocumentadas y las que enfrentan una deportación inminente, ¿no? O sea, tenemos que recordar, para empezar, que hay 35 naciones en el continente americano, y estas naciones también se consideran americanas.
2: O
3: sea, recordemos que América fue un término expropiado por los vencedores del colonialismo, ¿no?
2: Pues Guillermo, si tuvieras que crear un performance o escribir un poema para este aniversario 250, queremos escuchar lo que vas a poner en escena para confrontar pues esa distancia entre el ideal fundacional de la igualdad, que no existe como tal, y la realidad que están viviendo millones de inmigrantes, de personas que son racializadas y lo han sido por estos 250 años. Así que te escuchamos.
3: Es mucho rollo y yo prefiero, como siempre, responder a tu reto mejor con mi poesía. Yo quisiera compartir con las y los radioescuchas algunos poemitas que tengo, variopintos en español, spanglish e inglés, poemas que revelan mejor mis pensamientos sobre el tema y mi profundo escepticismo ante los términos América e igualdad, tal como se usan en este país y en este momento. ¿Te late?
2: Me late. Adelante, gracias.
3: Órale, bueno,

0: Primero que encontré es un texto que escribí yo hace muchos años, que es mi declaración de desobediencia poética, en respuesta a la declaración de independencia, donde trato pues de bocetar la América en la que yo quisiera vivir. Y bueno, empiezo con mi pregunta, con la pregunta, ¿quiénes somos nosotros, los otros, los excluidos, ¿no? Los mentados Americans with hyphenated identities and languages, ¿no? Y contesto, I say, we say, we the other people, we the migrants, exiles, nomads and wetbacks, in permanent process of voluntary deportation, we the transient orphans of dying nation states, la otra América. We, the citizens of the outer limits and crevices of Western civilization. We who have no government, no flag or national anthem. We, the new barbarians in constant flocks, desde Patagonia hasta Alaska, ¿no? Desde Juárez hasta Ramala, todos somos mojados. We, the seventh generation, the fourth world, the third country. We millions abound, defying their fraudulent polls and statistics, and we continue to talk back and to make art. Nosotros, artistas y poetas, periodistas, doctores, abogados, profesionistas, cruzadores de fronteras en el cuerpo y el lenguaje, nosotros. Gente de barro, de alquitrán, gente serpiente, nosotros, bohemios que caminan sobre el frágil hielo del nuevo milenio, nuestros cuerpos martirizados, cubiertos de cicatrices cartográficas, bordados de jeroglifos y preguntas candentes, nosotros, los brujos y brujas que convierten a la basura en arte moda. Nosotros, museo viviente de monstruos sagrados y curiosidades etnográficas. Nosotros, vatos cromados y chucas neobarrocas. Nosotros, los Hollywood, oh, claro, the bad boys and bad girls over 60, los rucos, doblemente excluidos. Nosotros, los Hollywood refuseniks, los greaser bandits del capitalismo salvaje. Nosotros, America's Most Wanted, nosotros que no poseemos ni armas ni Biblias, que nunca le rezamos a la policía ni al ejército, que nunca le besamos la mano a un obispo o un curador, nosotros que intercambiamos favores y talismanes, comunidad de locura, disidencia y enfermedad, nosotros que armados de metáforas bizarras, objetamos la corrupción de la iglesia y el arte formalista, nosotros, masa cerebral crítica, spoken word profética, sintética, nosotrex, los monjes urbanos que rezamos en lenguas muertas y rapeamos en esperanto, nosotros que usamos sombreros, máscaras y pelucas para gritar, usted no me podrá quitar mi arte, nosotros que bailamos y cantamos al borde de un cráter en contra del ritmo de los tiempos, nosotros enloquecidos por mantener la cordura, nosotros performeando contra viento y marea, mareados y aventados, nosotros, nosotras, zurdos, zurdas y norteados, nosotros de repente nos congelamos, pausa, desnudos. Parados justo en el centro del escenario, la galería o la calle, con estas palabras tatuadas en nuestros pechos, artista de performance, sangro a cambio de comida, artista obsesivo, moriré por una idea. Nosotros, tercos, que seguimos debatiendo, hablando en voz alta, haciendo un arte muy extraño, espantoso, pero necesario. Nosotros, los otros, del más allá, del otro lado, del etcétera, carnales, carnalitas, nos toleramos. To the shareholders of monoculture, I say, we say, we Americans with foreign accents and purple tongues, we bilingual, polilingual, unilingual, we del otro lado de la línea y el puente, we lengua poluta e disoluta, rapeando border mystery, a broader history, we mistranslated señorita, eternally mispronounced, we lost and found in the translation, lost and found between the layers of my words, we interracial lovers, children of interracial lovers ad infinitum, we Americans in the largest sense of the term, from the many other Americas, we from Sao Paulo to New York, in cahoots with the original Americans who speak hundreds of beautiful languages incomprehensible to them. We, Hokoimana, Hokoyonemehekeyoga, Nienamahaka, we, in cahoots with dozens of millions of displaced Latinos, Arabs, Blacks, and Asians who live so far away from their land, we trapped between ICE and organized crime. We all speak in unison. Therefore, you cease to be, even if only for a moment, behind the curtain of language. I am US, you ser, no ser. Nosotros, we stand, not united. The people you call aliens are the original inhabitants of this continent.
1: ¿Qué significa para Guillermo Gómez Peña ser estadounidense? ¿A quién se le está considerando un ciudadano o ciudadana en este país, sobre todo en esta administración?
0: Bueno, no lo diré teóricamente. Tengo un par de textitos que hablan de eso. ¿Quiénes somos? We, the homeless, faceless, vatos, aquellos in the great American metropolis, little Mexico, little Cambodia, little Purgatory. We, the West Bank and Gaza Strip of Gringolandia. We, the unemployed and sub-employed who work so pinche hard so they don't have to work that much. We, whose taxes send their CEOs and armies on vacation to the South. We, evicted from their gardens and beaches. We, fingerprinted, imprisoned, under surveillance. We, within their system, without their mercy. We, without health or car insurance, without bank accounts and credit cards, we continue to be together against all odds. So here we are in California, 2026, mapeando el futuro inmediato. So you and I can walk on it without falling inside the great folds of history. So you and I verbally walking together. You and I, ephemeral community. You and I, a tiny little nation state. Tú y yo juntitos, bien abrazados, fighting isolation and isolationism, and our art is our battlefield. ¿Qué otra? And if we fall, we are caught in mid-air by a total stranger.
1: El gran Guillermo Gómez Peña, director artístico del grupo de performance La Pocha Nostra y reconocido como Genio MacArturo. Pues con esta plática concluimos este primer día de nuestra transmisión en vivo desde Radio Corner en el Smithsonian en Washington, D.C. Gracias, José López Zamorano, por co-conducir conmigo. Un placer.
2: Muchas gracias, Chelly. Es un honor.
1: Gracias. Así nos despedimos de esta edición de Línea Abierta, un programa de Radio Bilingüe. 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Jorge Ramírez y Matt Mutter Marlock están en los controles técnicos con Jesse. María de Jesús Gómez es asociada de producción. Josy Tiscareño Pereira es la productora y Desiree Yepes coordina la producción. Samuel Orozco es el director de noticias. Yo soy Chelis López. Gracias. Hasta la próxima.

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2: Bienvenidas, bienvenidos a este primer servicio informativo de los noticiarios Pulso. Jueves 9 de julio del 2026 y saludo como todas las mañanas a Alexia Cervantes con un poquito de lluvia, ¿verdad, mi querida Alexia?
3: ¿Poquito?
2: Poquita nada más.
3: Encantada de saludarte, Paco Muñoz, esta mañanita. A todas las personas que nos escuchan a través de las distintas frecuencias de Radio Educación, quédense aquí con nosotros a escuchar lo más relevante hasta el momento en México y en el mundo.
2: La Fiscalía General de la República abre nuevas líneas de investigación en el caso de Ismael El Mayo Zambada, ex líder del cártel de Sinaloa. Afirma que en este caso se cometieron tres situaciones graves que transgreden el principio angular de la buena fe en las relaciones diplomáticas previsto en diversos tratados internacionales.
3: Y la Secretaría de Relaciones Exteriores hace públicos tres documentos relacionados con la solicitud de Estados Unidos para la extradición del gobernador con licencia de Sinaloa, Rubén Rocha Moya, y otros nueve funcionarios y exfuncionarios, pero sostiene que la reserva de 5 años de las comunicaciones diplomáticas de este caso se mantendrán vigentes.
2: Dictan prisión preventiva a Víctor Rodríguez Padilla, exdirector de Pemex, acusado de violencia familiar y violencia vicaria contra su esposa. La jueza del caso negó arraigo domiciliario.
3: México y Suiza refuerzan sus vínculos comerciales mediante la modernización del acuerdo entre ambas naciones. Afirman compartir la visión de resolución pacífica de controversias y el fortalecimiento de los organismos multilaterales.
2: Abaten en Culiacán a Cristian Guadalupe N., alias El Tejas, presunto jefe de Plaza de los Chapitos.
3: Por segundo día consecutivo, Estados Unidos e Irán mantienen bombardeos y se aleja la posibilidad de un acuerdo. Kuwait, Bahrein y Qatar son los blancos de la Guardia Revolucionaria de Irán, mientras que Washington ataca blancos iraníes en el Estrecho de Hormuz, con un saldo de 14 muertos y 78 heridos.
2: El secretario general de la Organización de las Naciones Unidas, Antonio Guterres, pidió este miércoles una desescalada y la reanudación de las conversaciones entre Estados Unidos e Irán.
3: Organizaciones latinas, congresistas, demócratas y el hijo de Lorenzo Salgado Araujo piden una investigación exhaustiva, imparcial e independiente sobre el asesinato del ciudadano mexicano por parte de agentes de la ICE.
2: La presidenta de Venezuela, Delcy Rodríguez, pedirá al rey de Inglaterra liberar al el oro venezolano con el fin de hacer frente a la reconstrucción de La Guaira por el doble terremoto que ha dejado 3.800 muertos.
3: Vamos de lleno con toda la información porque la representación de la Fiscalía General de la República en la ciudad de Washington emitió una nueva solicitud de asistencia jurídica internacional al gobierno de Estados Unidos para solicitar que proporcione los datos que permitan integrar las carpetas relacionadas a la posible participación de agentes del FBI en la planeación, organización, captura, traslado y encubrimiento de El Mayo Zambada. Esto informó Raúl Armando Jiménez Vázquez, titular de la Fiscalía Especializada de Control de Competencia de la FGR.
2: En conferencia de prensa, la fiscal Ernestina Godoy acusó que las autoridades de Estados Unidos han aportado datos falsos o imprecisos sobre la aeronave utilizada para el traslado del Mayo Zambada de México a Estados Unidos, así como en torno al piloto.
3: Además, recordó que el entonces embajador de Estados Unidos en México, Ken Salazar, sostuvo que el gobierno de su país no participó en la detención del narcotraficante, sino que fue una operación entre cárteles.
2: Y en este sentido, Ernestina Godoy expuso que se estaría frente a una serie de posibles violaciones al derecho mexicano y al derecho internacional, así como un pacto al margen de la ley y mentiras de un diplomático estadounidense.
3: La fiscal también confirmó que el Departamento de Justicia de Estados Unidos rechazó la solicitud formal del Gobierno de México para extraditar a Ismael El Mayo Zambada.
0: a casi 2 años del secuestro de Ismael El Mayo Zambada por uno de los hijos del Chapo Guzmán, que lo entregó a Estados Unidos, la Fiscalía General de la República informó que investiga si hubo violaciones graves al derecho mexicano e internacional en derechos humanos. La titular de la FGR, Ernestina Godoy, manifestó que solicitaron formalmente la extradición del Mayo Zambada a Estados Unidos, ya que tiene abiertas 32 investigaciones y varias órdenes de aprehensión vigentes. La Ministerio Público Federal comentó que la información recibida por parte de Estados Unidos ha sido insuficiente y parcial, por lo que investigan posibles violaciones a la soberanía nacional, al derecho mexicano y a los principios de cooperación internacional.
4: Que en México se cuenta con 32 investigaciones en contra de Ismael N., alias El Mayos, de las cuales se tienen órdenes de aprehensión vigentes, lo que ha permitido solicitar la extradición de Estados Unidos. Que de establecerse la participación de agencias extranjeras en el hecho investigado, se puede acreditar algún grado de responsabilidad en contra de las personas que resulten en nuestra investigación.
0: Para Pulso de Radio Educación, Carlos Godín Estelles.
2: Cabe destacar que las autoridades estadounidenses argumentan la imposibilidad de atender la petición mexicana debido a que el cofundador del cártel de Sinaloa enfrenta un proceso judicial activo y se declaró culpable ante una corte de distrito en el país norteamericano.
3: A pesar de la negativa de extradición, el gobierno de México mantiene abiertas investigaciones sobre los hechos ocurridos en julio de 2024.
2: Y por fin se conoció el nombre del piloto que trasladó a Ismael El Mayo Zambada.
3: Así es, Paco, se trata de Mauro Alberto Núñez Ojeda, alias El Jando, identificado como piloto personal de Los Chapitos. Tras el vuelo, el piloto regresó a México, siguió delinquiendo, fue arrestado por portación de armas y entregado a Estados Unidos, donde firmó un acuerdo de culpabilidad.
2: La Fiscalía General de la República logró identificar plenamente a Núñez Ojeda tras analizar los audios de la torre de control de Ciudad Juárez, donde el piloto solicitó el código de ingreso para volar hacia los Estados Unidos.
3: En Estados Unidos, Núñez Ojeda ya aceptó los cargos federales por trabajar directamente para Los Chapitos, operando y supervisando su flota de aeronaves para el trasiego de drogas y de armas.
2: Senadores y legisladores de Morena respaldaron a la presidenta Claudia Sheinbaum para exigir al gobierno de Estados Unidos una explicación oficial sobre la presunta participación del FBI en la detención y traslado de Ismael El Mayo Zambada.
5: De confirmarse la participación de agentes extranjeros en territorio nacional sin la debida notificación y coordinación con las autoridades mexicanas, no solo se habrían violado tratados internacionales, acuerdos de cooperación binacional y la constitución política, sino que también se estaría ante la probable comisión de delitos del orden federal. Así lo señalaron senadores de la bancada de Morena, quienes respaldaron la exigencia hecha por la presidenta Claudia Sheinbaum Pardo al gobierno de Estados Unidos para esclarecer la posible participación de agencias estadounidenses en la detención de Ismael El Mayo Zambada ocurrida en julio de 2024.
6: Lo que digo es que aquí México tiene que actuar con mucha inteligencia y también tejer fino en saber exactamente cuál es la intencionalidad de los Estados Unidos. Yo creo que es causar inestabilidad y yo creo, insisto, que tenemos que ser muy cuidadosos de no caer en ese juego. A nosotros no nos preocupa la narrativa, nos preocupa esos planes de que ya se hicieron realidad en los 70s de sembrar inestabilidad en países y quitar gobiernos.
5: La senadora del PRI, Claudia Anaya Mota, sostuvo que debe existir respeto entre ambas naciones Para Pulso de Radio Educación, Reinaldo Cerecero.
3: Por lo pronto, el ex embajador estadounidense en México, Ken Salazar, reiteró que el gobierno estadounidense no participó en la operación del traslado del Mayo Zambada y que durante su gestión como embajador nunca tuvo evidencia de que el expresidente Andrés Manuel López Obrador mantuviera acuerdos con grupos del narcotráfico.
7: Luego de conocerse una entrevista del ex embajador estadounidense en México, Ken Salazar, donde niega tener elementos para involucrar al expresidente Andrés Manuel López Obrador con grupos del crimen organizado, la presidenta Claudia Sheinbaum manifestó que poco a poco la verdad debe conocerse. La presidenta resaltó que el ex embajador de Estados Unidos en México ha reconocido que no había ningún vínculo del gobierno del presidente Andrés Manuel López Obrador con el cártel de Sinaloa, después de que se le mintió al gobierno de México respecto de la participación de agentes estadounidenses en el operativo para detener a Ismael El Mayo Zambada. La presidenta Sheinbaum expuso que hay elementos de claridad de que los gobiernos de la Cuarta Transformación no han operado a favor de grupos de narcotráfico, como sí ocurrió en sexenios pasados.
8: ¿Qué argumentos adicionales podemos dar aparte de la declaración de Ken Salazar hoy, relacionado con que no había ningún vínculo del gobierno del presidente López Obrador, en particular con este grupo delictivo? Pues la detención de Ovidio Guzmán. La detención de muchos otros que estaban vinculados con este cártel. ¿Qué diferencia tiene con los gobiernos anteriores? Pues que durante el gobierno de Fox se fuga de la cárcel el Chapo Guzmán en el 2001 y no es detenido hasta el 2014.
7: Para Pulso de Radio Educación, Víctor Bárcenas.
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2: Y como todos los jueves, tenemos el comentario de Luis Guillermo Hernández, periodista y analista político.
3: Así es, muy buenos días, Luis Guillermo. Te escuchamos con tu análisis sobre la apertura de una investigación por la Fiscalía General de la República contra el FBI, el ex embajador de Estados Unidos en nuestro país, Ken Salazar, por la detención y el traslado del narcotraficante Ismael Zambada. Adelante.
9: Muy buenos días a la audiencia de nuestra Radio Educación. En la históricamente muy compleja y desigual relación entre los gobiernos de México y Estados Unidos, a nuestro país le ha tocado en demasiadas ocasiones hacer frente a embates abiertos o soterrados que se lanzan para someter, para dirigir o para imponer, por las buenas o por las malas, al gobierno mexicano todas las lógicas que se le antojan a Washington y los intereses de aquella nación. El más reciente episodio de estos históricos desencuentros, sin embargo, ha rebasado por mucho las dinámicas que desde hace ya varias décadas se habían establecido entre las dos naciones, entre sus representantes y entre sus embajadores. La actuación irregular y, pues, posiblemente hasta delictiva con que ha actuado el ex embajador Ken Salazar en este episodio en el que el narcotraficante Mayo Zambada fue sacado del territorio mexicano con ayuda de los chapitos y con la intervención de agencias estadounidenses sin la participación ni el conocimiento del gobierno mexicano, es quizá no solo un atentado contra la soberanía mexicana, sino un abierto, expreso y deliberado delito que Washington debe explicar. Porque hacer pactos de cualquier índole con grupos delictivos para atacar o debilitar a otros, como parece ser este caso, no forma parte de las lógicas binacionales de combate al crimen ni de convenio de colaboración alguno. Señalar sin pruebas al expresidente Andrés Manuel López Obrador para desprestigiarlo, manchar su memoria histórica o simplemente desquitarse de él ante cualquier desplante es una anécdota, pues, que solo la pequeñez de un personaje como Ken Salazar puede dilucidar. Pero ocultar información crucial sobre el traslado de un narcotraficante de altísimo nivel, haberlo sacado del país y ofrecer impunidad, es decir, inmunidad a sus adversarios, rompe por completo cualquier marco de legalidad y de soberanía entre las naciones. Este episodio de Ken Salazar, hoy reconocido como un hombre que acusa sin pruebas, no debe quedar impune, ni mucho menos debe quedar en el olvido. Y la Fiscalía Mexicana debe recibir todo el respaldo, tanto de la sociedad mexicana como del gobierno, para investigar, para indagar y para llegar hasta el último detalle de este asunto que mancha, pero sobre todo atenta contra la relación de seguridad entre las dos naciones. México es un país soberano que ha demostrado en muy diversas ocasiones en los últimos 8 años su absoluta y total disposición para luchar contra el crimen organizado y todas las bandas delictivas que operan en nuestro país, siempre bajo reglas claras y poniendo a la soberanía por delante en todo momento. Washington, sin embargo, parece ir en una ruta distinta y cada vez hay más indicios de que su estrategia no se corresponde con los objetivos que públicamente sus gobiernos y sus presidentes han señalado. Si se opera bajo marcos legales poco claros, si se deja de lado la honorabilidad y la confiabilidad entre los gobiernos, lo que resulte quizá no sea absolutamente nada positivo para ninguna nación. México ha demandado esclarecimiento total de este asunto y señalar al ex embajador Ken Salazar como responsable principal en esta circunstancia es absolutamente merecido e impostergable. Es momento de que Washington dé respuestas. Ese es mi comentario.
2: Muchas gracias, Luis Guillermo, por tu comentario. Nos escuchamos la próxima semana.
3: Y bueno, seguimos con la información. Otro de los casos que se deriva de las condiciones en las que se dio la detención de Ismael El Mayo Zambada es el del gobernador con licencia de Sinaloa, Rubén Rocha Moya, quien fue acusado por Estados Unidos de tener vínculos con grupos del crimen organizado.
2: Ayer la Secretaría de Relaciones Exteriores hizo públicos 3 documentos relacionados con las solicitudes de detención provisional con fines de extradición formuladas por Estados Unidos contra el gobernador de Sinaloa con licencia Rubén Rocha Moya y otros 9 funcionarios y exfuncionarios sinaloenses.
3: Se trata de un oficio de extrañamiento enviado a la embajada estadounidense, un documento de líneas de comunicación con la postura del gobierno mexicano y una ficha con los cargos formulados por la Fiscalía Federal del Distrito Sur de Nueva York.
2: La difusión se da luego de que se conociera la reserva de 5 años a todas las comunicaciones diplomáticas, notas verbales, correos institucionales, fichas informativas y minutas de reuniones sobre este caso. Esa reserva sigue vigente, pues lo transparentado corresponde a documentos cuya naturaleza permite su conocimiento público. Además, la Cancillería aclaró que las notas diplomáticas relativas a expedientes judiciales seguirán clasificadas por su naturaleza.
0: Por el momento, la Fiscalía General de la República no ha encontrado vínculos del gobernador con licencia de Sinaloa, Rubén Rocha Moya, y 9 funcionarios más con el cártel que opera en esa entidad, luego de que Estados Unidos solicitó la detención provisional con fines de extradición de Rocha Moya, del senador morenista Enrique Insunza y 7 personas más, ya que el exsecretario de Seguridad de Sinaloa, el general en retiro Gerardo Mérida Sánchez, se entregó voluntariamente en la Unión Americana. La FGR insistió en que no existen pruebas concretas al respecto. El fiscal especializado de control regional de esa dependencia, David Bond de la Garza, recordó que declararon 9 personas que son requeridas por Estados Unidos.
10: Derivado de la solicitud de detención provisional, una investigación con respecto a las personas, funcionarios y exfuncionarias señaladas por los delitos señalados, insisto, como punto de partida, porque otra vez lo que se investigan son hechos que eventualmente pueden o no ir configurando datos, pero con base en lo señalado en esta solicitud. ¿Sí? No ha habido pruebas concretamente para responder en el sentido de del parámetro probatorio mínimo.
0: A su vez, la fiscal Ernestina Godoy señaló que estas personas son investigadas por los delitos que les imputa Estados Unidos, por lo que las pesquisas no se han ampliado a otros ilícitos. Para Pulso de Radio Educación, Carlos Godín Estelles.
3: Y en otros temas, autoridades federales desmantelaron en Culiacán, Sinaloa, a una célula delictiva de la facción de los Chapitos, y en el enfrentamiento fue abatido Cristian Guadalupe N., alias El Tejas, identificado como jefe de plaza de ese grupo delictivo en la capital sinaloense.
2: El secretario de Seguridad y Protección Ciudadana, Omar García Harfuch, dijo que esta célula delictiva era la generadora de violencia en la entidad y destacó que en esta acción personal militar fue agredido.
3: Seguimos con la información porque la presidenta de nuestro país, Claudia Sheinbaum, presentó 12 indicadores con los que aseguró que la economía nacional mantiene un desempeño sólido, resultado de una política basada en la responsabilidad en el gasto público, en la inversión, el fortalecimiento del salario mínimo y los programas para el bienestar.
2: Entre los puntos mencionados, la mandataria destacó que el intercambio comercial entre México y Estados Unidos alcanzó un máximo histórico de 839 mil millones de dólares. Es decir, México es el país que más intercambio comercial tiene con Estados Unidos.
7: La presidenta Claudia Sheinbaum dio a conocer los indicadores económicos que dan certeza de la buena marcha que tiene la economía nacional y las finanzas públicas. Durante la mañanera en Palacio Nacional, la presidenta realizó una exposición positiva de las principales variables económicas que tiene México. Destacó que el intercambio comercial entre México y Estados Unidos alcanzó un máximo histórico que asciende a los 839 mil millones de dólares.
11: México se coloca sobre los 10 países con mayor inversión extranjera directa. 2, México, primer lugar entre los países de la Organización para la Cooperación y el Desarrollo Económico, con mayores incrementos a los salarios desde 2018. 3, México con la segunda tasa de desempleo más baja de todos los países integrantes de la Organización para la Cooperación y el Desarrollo Económico, solo detrás de Japón. 4, récord histórico en empleos formales en junio de 2026, con 22.779.704. 5, salarios de cotización más alto de la historia, con 669 pesos diarios, 6.4% por encima del año anterior. 6, el intercambio comercial entre México y Estados Unidos alcanzó 839 mil millones de dólares, cifra histórica. Seguimos siendo el principal socio comercial de Estados Unidos. 7, México vende más al mundo. Las exportaciones alcanzaron el récord histórico de 723 mil millones de dólares.
7: Para Pulso de Radio Educación, Víctor Bárcenas.
3: Y en este contexto, la Secretaría de Economía reportó avances en la revisión del T-MEC. Nuestro país redujo de 54 a 14 los temas pendientes con Estados Unidos y alista una nueva ronda de negociaciones el próximo 20 de julio.
2: Este informe fue entregado a la Comisión Permanente del Congreso de la Unión.
5: En un informe remitido a la Comisión Permanente del Congreso de la Unión, la Secretaría de Economía informó que el proceso de revisión del tratado entre México, Estados Unidos y Canadá, T-MEC, se encuentra en un momento clave. Destacó que se han reducido de 54 a 14 los asuntos pendientes que se encuentran en negociación con Estados Unidos, por lo que ambos países celebrarán una nueva ronda de trabajo el próximo 20 de julio para avanzar en los temas abiertos. Detalló que la reunión bilateral tendrá como objetivo definir los próximos pasos de la revisión del T-MEC, atender los asuntos considerados prioritarios por ambas partes y comunicar los avances una vez concluido el encuentro. Nuestro país presentó 13 puntos que reflejan sus principales preocupaciones comerciales, entre ellas los aranceles impuestos por Estados Unidos a industrias estratégicas, particularmente en los sectores del acero, aluminio y automotriz. Para Pulso de Radio Educación, Reinaldo Cerecero.
3: Y bueno, esta mañana nos acompaña el contador Víctor Vázquez Martínez. Él es integrante del Instituto Mexicano de Contadores Públicos, con quien vamos a conversar sobre las perspectivas de la negociación comercial en el marco del T-MEC, también sobre el impacto que este proceso podría tener en la economía mexicana. Muy buenos días, Víctor. Adelante, ¿cómo estás?
12: ¿Qué tal? Buenos días, muchas gracias por la invitación. Un placer estar aquí con ustedes y pues con todos sus radioescuchas. Da un placer poder colaborar.
2: Gracias, contador. Por favor, ¿qué tan fuerte llega México a la revisión del T-MEC? ¿Cómo lo ves desde el ámbito que manejas?
12: Bueno, yo creo que en el tema de las negociaciones todavía nos falta de aquí al 20 de julio. Pues la expectativa que estamos, esperamos que pueda haber una renovación, aunque lo que marca la tendencia es que prácticamente esto se... Tenemos aquí al 20 de julio el gap, pero lo que ya declaró por allí uno de los funcionarios de Estados Unidos, que ellos van por la revisión anual, ya expresaron sus fundamentos y dijeron que para ellos por ahorita necesitan ajustar varias cosas. Una de las razones es que se está esgrimiendo la balanza comercial entre México y Estados Unidos le favorece a México, ¿sí? Pero es un poquito, digamos, engañoso, porque dentro de la cadena de suministro, lo que son las operaciones tanto de las maquiladoras como aquellas empresas IMEX, que son manufactureras, que a su vez trabajan para empresas que prácticamente están estratégicamente en Estados Unidos, hay un intercambio donde un producto entra y sale del país una y otra vez, ¿verdad? Prácticamente tiene seis o siete idas y vueltas entre México y Estados Unidos, y cuando descuentas eso del tema de la balanza comercial, pues realmente a lo mejor no sería tan favorable a México, ¿no? Prácticamente pues está tratando por eso del tema de la política de los aranceles, pues para tratar de balancear un poquito que esa balanza comercial no sea deficitaria para Estados Unidos, ¿no?
3: Justamente decía ayer la presidenta que el intercambio comercial entre México y Estados Unidos había alcanzado un máximo histórico de 839 mil millones de dólares, y la presidenta era clara en decir, así como enviamos cosas a Estados Unidos, llegan cosas de Estados Unidos aquí. Es decir, ¿qué nos dice esto sobre el nivel de integración económica entre ambos países?
12: Es que por ejemplo, en el cierre de 2024... se negociaron entre los tres países 1.6 billones de dólares, ¿sí? Entonces el tema de hoy, que hoy tengamos ahorita 836 mil millones, pues quiere decir que vamos en el mismo camino. Estamos a mitad de año, podríamos decir, se podrá hacer. Bueno, vamos a ver, porque este tema de que hoy después del 20 de julio sabremos si sale, si tenemos habemos T-MEC o no habemos T-MEC. ¿Sí? Entonces, si esto se va a un tema de una revisión anual, nos cambia los escenarios. ¿Por qué? Bueno, pues tenemos temas de donde ahora las empresas que planean a largo plazo van a tener que dejar de hacer, ¿no? Pues lo van a hacer sus planeaciones a largo plazo, pero ¿de qué va a depender? Pues esto, la revisión anual va a ser como un freno para decir, oye, yo estoy planificando a 5 o a 10 años, pero esto, ¿de qué va a depender? Pues, ¿qué va a ocurrir de aquí a un año? Vamos a suponer que el 20 de julio se decide y se dice, no hay más renovación, no se amplía el T-MEC por 16 años más y nos vamos a ir a revisiones anuales. Significa que entonces cada año hay que estar con una expectativa de ver qué va a pasar, ¿sí? Entonces, eso es lo que puede ocurrir para las empresas, ¿no? Va a implicar impactos en las cadenas de suministro, ¿sí? Tenemos todo lo que son sus temas, planeaciones comerciales, temas de producción. Ahora hay que acondicionarlo, hay que adaptarlo a un gap de un año, porque así van a ser las revisiones prácticamente. Eso podríamos decir que eso es un poco de adaptación, ¿sí? Entonces, ahora también las empresas pues van a tener que ver cómo van a manejar, van a tener que hacer sin duda un reforzamiento en la parte del compliance, la parte de lo que son reglas de origen. Va a ser un tema, ya es un tema que ya tiene tiempo que está sobre la mesa, ¿sí? Entonces van a tener que ser muy eficientes también para el tema del cumplimiento, porque una de las bondades que ha dejado el T-MEC en cierta manera es que para ciertos aranceles, como lo que eran los aranceles recíprocos, el IEPA, lo de autopartes, de alguna manera, ese tipo de aranceles los podías exentar si tú cumplías con reglas de origen. ¿Cuáles no podías exentar? Los de la sección 232, los que están relacionados con el acero y con el aluminio, ¿verdad? Entonces, tiene sus bondades todavía el T-MEC, sí, va a seguir trabajando, sí, pero ahora la tesitura por ahorita lo que se está marcando es que pues estamos ante una revisión de carácter anual. Entonces hay que replantearse todo el plan de negocios, aunque sea a largo plazo. Vamos a tener que estar poniendo gaps de tiempo para estar viendo qué va a pasar de aquí a un año. Hay que estar revisando el comportamiento para ver qué pasos de acción vamos a tomar, ¿no?
2: Contador, en este sentido, ¿qué papel juega Canadá con esta revisión del T-MEC? ¿Lo han tratado de llevar a relaciones bilaterales, sobre todo Estados Unidos con México y Estados Unidos con Canadá? Pero en esta todavía T-MEC, ¿qué papel juega Canadá?
12: Bueno, pues ellos están en la misma, se han aliado con México para buscar la negociación, la ampliación del tratado, ¿no? De alguna manera, en cierta forma, aunque ellos tienen su política comercial, obviamente como país, pues van a ver por sus intereses. El papel de Canadá está buscando lo suyo, pero obviamente tanto México como Canadá se han aliado para poder hacer a la limón un poco de presión sobre Estados Unidos para decir, oye, necesitamos esto, ¿verdad? La realidad es que el tratado beneficia a todos los países. A Canadá, ¿qué puede ser? Pues sí puede ser un socio de aliado para ir y buscar y poner presión en las negociaciones que se hagan hacia Estados Unidos, ¿no? Yo creo que es el papel más bien como un socio estratégico, y obviamente pues ellos van a tener, aquí en este tema es que cada país está defendiendo lo suyo, ¿verdad? Sí. Entonces, eso es lo que veo en cuanto a la parte de la participación de Canadá, ¿no?
3: Y por supuesto, Donald Trump no va a perder la oportunidad de pues utilizar este mecanismo de las revisiones anuales también como una especie de método de presión. Así que, pues bueno, como bien dices, contador, vamos a esperar a ver qué pasa el 20 ¿sí? de julio, ¿no? Y seguirle el pulso a esta situación.
12: Sí, sí, sí. O sea, hay unos temas ahí que son importantes, de ejemplo, como reglas de origen para la industria automotriz y la manufacturera, impacto a las cadenas de suministro, condiciones para el comercio agrícola y el energético, y las políticas arancelarias y mecanismos son temas que de alguna manera van a estar viéndose en las mesas de negociación, ¿no? Entonces, aquí lo importante es que hoy las empresas, pues, ¿qué van a hacer? Van a tener que estar al tanto de los cambios de las políticas, cómo va la tendencia, qué está ocurriendo, ¿sí? Porque también ya es una realidad. El T-MEC ya dejó de ser un tema netamente de una herramienta comercial y económica. Ahora está situado en los temas donde, por temas de seguridad, es un tema de seguridad nacional para Estados Unidos, los temas geopolíticos, el reacomodo, todo lo que está ocurriendo, pues ya el T-MEC ya dejó de ser solo aquello que era un tratado comercial que se enfocaba netamente en los temas comerciales y en los temas económicos. ¿Por qué? Pues hoy ha cambiado, también está cambiando la economía, las geopolíticas, hay un reacomodo a nivel mundial de las economías, y entonces pues esto no es ajeno al T-MEC, ¿no? Entonces pues esto es parte de lo que se ha hecho. ¿Qué se hizo con el T-MEC en relación al NAFTA? Pues fue una actualización, un tratado con una actualización a temas de reglas de origen, temas de soluciones de controversia. Vinieron algunos cambios que también se reflejaron en un incremento también en el tema comercial. Aquí la parte más difícil va a ser el sector automotriz, el energético y el de agroalimentos son los sectores, digamos, más sensibles en estos temas, ¿no?
3: Pues ahí está. Muchísimas gracias, contador Víctor Vázquez Martínez, integrante del Instituto Mexicano de Contadores Públicos. Gracias por esta charla.
12: Un gusto y un placer. Muchas gracias.
2: Gracias.
12: Que estén bien. Sale. Hasta luego.
2: Y en este contexto hay que decir que México y Suiza han dado un paso adelante en sus relaciones para fortalecer las inversiones.
3: El presidente de la Confederación Suiza, Guy Parmelin, ha hecho una visita oficial a Palacio Nacional con la presidenta Claudia Sheinbaum.
7: Luego de una reunión en Palacio Nacional entre la presidenta Claudia Sheinbaum y el presidente de Suiza, Guy Parmelin, ambos países ratificaron su voluntad para ampliar la cooperación comercial, cuyo intercambio ascendió el año pasado a los 4.227 millones de dólares. En conferencia de prensa en el Salón Tesorería de Palacio Nacional, los gobiernos de México y Suiza confirmaron la determinación de modernizar el acuerdo de cooperación económica y también pugnaron por ampliar la cooperación en materia científica, cultural y educativa. Luego de la reunión de casi dos horas con la participación de 16 empresarios suizos, el presidente de Suiza, Guy Parmelin, felicitó a México por organizar el Mundial de Fútbol, indicó que visitó ya a los tres países organizadores del evento deportivo del año y refrendó el compromiso de reforzar la relación comercial con México.
13: Los intercambios económicos y flujos de inversiones entre Suiza y México aumentaron constantemente, lo cual demuestra un interés creciente de nuestras empresas para México, y hoy en día Suiza es el sexto país en volumen de inversión aquí en México. En 2025 hablamos de 2.3 mil millones de dólares de inversiones suizas aquí en México.
7: Para Pulso de Radio Educación, Víctor Bárcenas.
2: Y en este contexto también le informamos que el Parlamento Europeo aprobó este miércoles el Acuerdo Global Modernizado entre México y la Unión Europea.
3: En un comunicado de prensa, la Secretaría de Economía describió esta acción como un paso decisivo para actualizar la relación comercial y económica entre ambas partes.
2: En particular, el secretario de Economía, Marcelo Ebrard, resaltó que se espera un aumento en las exportaciones agropecuarias de industria automotriz y autopartes.
3: Seguimos con este servicio informativo porque la jueza Adriana Carrera Ortiz dictó prisión preventiva justificada contra Víctor Rodríguez Padilla, exdirector de Pemex, tras escuchar los elementos que contiene la carpeta de investigación integrada por el Ministerio Público para soportar la denuncia por los delitos de violencia familiar y vicaria en agravio de su esposa y su hijo menor de edad.
2: Los abogados de Rodríguez apelaron el recurso de excepcionalidad para eludir la prisión preventiva al argumentar que el exfuncionario federal tiene un tumor maligno en la próstata y requiere atención médica. Además, dijeron que su cliente tiene 69 años y que un dictamen de un perito especializado refirió que el nivel de riesgo para la vida es leve.
3: Previo a la audiencia inicial, el abogado del exdirector de Pemex aseguró a la prensa que no procedería a ordenar la prisión preventiva justificada contra su cliente porque el delito del que es acusado no lo amerita, y dijo que los medios de comunicación realizan linchamiento mediático y antes del juicio ya sentenciaron a su cliente.
2: Y en otro caso, Hilda Susana Lozoya, hermana del exdirector de Pemex, Emilio Lozoya Austin, fue vinculada a proceso por el presunto delito de operaciones con recursos de procedencia ilícita, aunque continuará su proceso en libertad condicional por determinación judicial.
3: Como parte de la decisión, la autoridad judicial estableció un plazo de 4 meses para el cierre de la investigación complementaria, periodo en el que la Fiscalía General de la República podrá fortalecer las pruebas presentadas en este caso.
2: Durante la audiencia, la Fiscalía expuso 54 datos de prueba y sostuvo que la imputada habría fungido como presunta prestanombres y beneficiaria de una empresa vinculada con la cesión de derechos realizada por Emilio Lozoya dentro de las investigaciones relacionadas con el caso Agronitrogenados.
3: Y las lluvias registradas en las últimas horas en la Ciudad de México provocaron encharcamientos, inundaciones y afectaciones al servicio de transporte público, además de movilizar a cuerpos de emergencia y personal de distintas dependencias capitalinas para atender incidencias en diversos puntos.
2: La Secretaría de Gestión Integral de Riesgos y Protección Civil informó que durante la madrugada de hoy persistían lluvias de intensidad débil y lloviznas en gran parte de la ciudad, por lo que mantuvo el llamado a la población para mantenerse informada sobre las condiciones meteorológicas.
3: El gobierno de la Ciudad de México informó que el operativo Tlaloque 2026 permaneció desplegado en distintos puntos de la capital para atender las afectaciones mediante trabajos de desasolve, retiro de encharcamientos, limpieza de coladeras y atención de reportes para reducir riesgos y agilizar la recuperación de las zonas afectadas.
2: Y por su parte, el heroico Cuerpo de Bomberos de la Ciudad de México reportó que, derivado de estas lluvias, atendió 44 servicios de emergencia hasta la noche del miércoles. De acuerdo con el jefe Vulcano Juan Manuel Pérez Cova, se registraron 18 árboles caídos, 23 encharcamientos y 3 cortocircuitos.
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3: Vamos en este momento con nuestro compañero Víctor Bárcenas, quien nos tiene el detalle de la información. Hoy en la conferencia matutina, pues también se ha hablado de este asunto de las condiciones meteorológicas. Así que adelante, Víctor, te escuchamos.
15: Buen día, Alexia Cervantes, Paco Muñoz, un saludo a la audiencia de Pulso de la Mañana. Así es, la presidenta Claudia Sheinbaum y el equipo de Protección Civil alertan de esta intensificación de los fenómenos meteorológicos, particularmente el incremento de lluvias, todo ello debido a la insistencia y presencia del fenómeno conocido como El Niño, que está afectando la zona del Pacífico mexicano. Vamos a escuchar parte de lo que plantea la presidenta ante esta eventualidad de que se agudicen las lluvias el final de este año. Vamos a escucharla.
11: Este año y el próximo se espera que el fenómeno del Niño sea de mayor intensidad, de acuerdo con los estudios. Recuerden que en meteorología, en el clima, no se puede decir exactamente qué va a pasar, sino es la probabilidad de que ocurra algo, sobre todo de acuerdo a los estudios previos. Entonces, espera que este año y el próximo sea muy intenso el fenómeno del Niño, que es el calentamiento del océano Pacífico principalmente. ¿Qué consecuencias puede tener para el país? Que haya lluvias más intensas, particularmente en el norte de México, hacia finales del año. Y también la probabilidad de que haya más ciclones, incluso más intensos. Si van a llegar a la costa o no, no se puede saber hasta unos días antes. Entonces, ¿qué es? Bueno, eso es por un lado. Y además, probablemente sequía el próximo año en el centro del país. Esas son las probabilidades. ¿Qué tenemos que hacer? Pues alertar a todos los estados de la República, a toda la gente, a todas las mexicanas y mexicanos de esta situación.
15: La titular de Protección Civil, Laura Velázquez, anunció que serán acciones para puesta en marcha para dar seguimiento a estos fenómenos meteorológicos, primeramente avisos del Servicio Meteorológico Nacional, alertamientos tempranos de la Coordinación Nacional de Protección Civil, también la actualización de los mapas de riesgo por inundación y deslizamiento de laderas, el desasolve de ríos, canales, drenajes y alcantarillas, y también la activación de refugios temporales, definición de rutas de evacuación y la comunicación comunitaria como acciones prioritarias para atender posibles emergencias derivadas de esta intensificación de las lluvias. Otro asunto abordado esta mañana en la conferencia tiene que ver con las acciones nuevas que realiza el gobierno federal para demandar mayores acciones de investigación que tienen lugar en Estados Unidos respecto de las afectaciones que tienen los migrantes en Estados Unidos detenidos por el ICE, esta agencia de migración. 17 personas de nacionalidad mexicana han perdido la vida en los últimos tiempos bajo custodia del ICE, 14 bajo custodia directa del ICE y 3 en operativos más del ICE. Por lo tanto, el canciller Roberto Velasco está anunciando las acciones reforzadas para demandar ante autoridades estadounidenses el esclarecimiento de este tipo de acciones contra migrantes. Vamos a escucharlo.

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1: De acciones y condiciones violatorias de los derechos humanos que llevaron a la muerte de 14 mexicanos por parte de operadores privados de los centros de detención.
2: En otro asunto de la coyuntura informativa, el caso del Mayo Zambada también destaca esta mañana en la conferencia de prensa en Palacio Nacional. La presidenta, luego de que ayer el ex embajador de Estados Unidos en México, Ken Salazar, en sus redes sociales, se deslinda de que mantiene su posición de que ellos no estaban enterados de la participación de la FBI en este tipo de actos que llevó a la captura del Mayo Zambada, la presidenta señala que de algún modo mantiene su falta de eficacia y directamente vincularlo con la verdad y desestima estas declaraciones de parte del ex embajador. Así la postura que tiene esta mañana la presidenta Sheinbaum.
3: Lo que no explica es cómo es que el propio FBI presente el avión en una feria como si hubiera sido un operativo del FBI. Esa es la contradicción. El ex embajador dice lo mismo que dijo hace 2 años. Pero el problema es que recientemente se presenta el avión como un operativo del FBI en una feria, además de un reportaje que sale en un periódico. Pero el problema es que hay una contradicción y de acuerdo con la fiscalía hay falta a la verdad por parte del ex embajador. Eso es lo que nosotros estamos planteando. Hay quien ha dicho, y esto es muy importante, que la presidenta no debería de preocuparse por este tema y debería de ocuparse de otros temas. Me ocupo de todo lo que me corresponde, todos los días. Pero el asunto aquí es si hubo una violación a la soberanía. Porque, repito, el fin no justifica los medios. Por supuesto que este capo de la droga, este líder del cártel de Sinaloa, pues qué bueno que está detenido. Aquí tenía orden de aprehensión. Pero el asunto es si hubo una violación a la soberanía en esa detención.
2: Ahí la postura de la presidenta. En el fondo lo que está reclamando es esta falta a la soberanía mexicana con este operativo que terminó en la captura del Mayo Zambada. El reporte que tenemos esta mañana.
4: Muchas gracias, Víctor Bárcena. Seguimos pendientes de lo que ocurra, preguntas y respuestas, porque ahí sigue saliendo más información. Te escuchamos por la tarde y mañana tempranito, por favor.
2: Claro que sí. Buen día. Un abrazo.
4: Un abrazote. Gracias.
5: Y bueno, vamos ahora de lleno con información internacional porque organizaciones congresistas demócratas y el hijo de Lorenzo Salgado Araujo, el ciudadano mexicano asesinado en Houston, exigieron una investigación exhaustiva e imparcial al ICE por el ataque directo, cuyas causas no se han esclarecido.
4: El ICE afirmó que Salgado embistió a uno de sus vehículos e intentó atropellar a un agente, por eso el mortal ataque, pero las pruebas presentadas no corresponden con estas afirmaciones, lo que ha causado indignación y una nueva bandera de lucha de la comunidad latina contra la administración federal de Donald Trump.
6: La familia de Lorenzo Salgado Araujo, respaldada por la Liga de Ciudadanos Latinoamericanos Unidos LULAC y líderes políticos locales, emitieron una enérgica exigencia de transparencia y una investigación externa e independiente tras confirmarse la muerte del mexicano en manos de un agente del ICE durante un operativo en el barrio de Magnolia Park en Houston. Mientras que el Departamento de Seguridad Nacional sostiene en su reporte oficial que Salgado Araujo desobedeció las órdenes de los oficiales e intentó utilizar su vehículo como arma, embistiendo una patrulla para atropellar a un agente, lo que provocó que este abriera fuego en defensa propia, la versión de sus allegados contradice radicalmente la narrativa federal. Su hijo, Ronaldo Salgado, defendió la memoria de su padre, describiéndolo como un hombre trabajador de la construcción que llevaba casi 35 años residiendo aquí en Estados Unidos sin tener ningún antecedente penal y que se encontraba en pleno proceso para regularizar su permiso laboral.
7: Se recuerda de mi papá, que sepa de mi papá que fue un hombre honesto, humilde, trabajador, que él también dio oportunidades de trabajo a muchas personas, para familias en Houston.
6: La familia argumenta que el incidente ocurrió cuando Lorenzo transportaba a su cuadrilla hacia una obra y sugieren que si intentó evadir la detención fue por el pánico de pensar que los vehículos no rotulados que lo perseguían pertenecían a criminales que intentaban robarle sus herramientas de trabajo. Ante las profundas dudas que rodean el caso, las organizaciones civiles y funcionarios electos, como la congresista demócrata Silvia García, pidieron la publicación inmediata

0: de toda grabación de cámara corporal y de las patrullas implicadas. Para Pulso de Radio Educación, desde Washington, les informó Samuel Gálvez.
1: Y por segundo día consecutivo, Estados Unidos e Irán mantienen bombardeos y se aleja la posibilidad de un acuerdo.
2: Kuwait, Bahrein y Qatar son los blancos de la Guardia Revolucionaria de Irán, mientras que Washington ataca a blancos iraníes en el estrecho de Hormuz. Esto con un saldo de 14 muertos y 78 heridos.
3: Estados Unidos lanzó nuevos bombardeos contra Irán en la madrugada del jueves y Teherán respondió atacando bases militares estadounidenses en Bahrein, Kuwait y Qatar en una nueva escalada que vuelve a poner en jaque el frágil alto el fuego en el Golfo Pérsico. Las sirenas antiaéreas sonaron durante la noche en Bahrein y Kuwait después de que Irán prometiera responder a los nuevos ataques estadounidenses. La Guardia Revolucionaria iraní aseguró haber atacado bases militares en la región y advirtió de que ampliará sus represalias si Washington vuelve a bombardear territorio iraní. Trump advirtió de que será mucho peor si Irán continúa atacando buques en el estrecho de Hormuz después de ordenar una nueva oleada de bombardeos. Antes de ordenar la ofensiva, Trump dio por terminado el alto el fuego con Irán, mientras Pakistán, Qatar y Naciones Unidas reclamaban una desescalada. Horas antes, el presidente estadounidense había asegurado que la crisis no desembocaría en una acción militar a largo plazo y dejó abierta la puerta a nuevas conversaciones.
1: Y en el cierre de la cumbre de la OTAN, el mandatario estadounidense Donald Trump sigue dando bandazos, pues prometió arremeter aún más y más fuerte contra Irán, pero al mismo tiempo trata de matizarlo y en algunas otras declaraciones señaló que a pesar de los bombardeos aún es posible lograr un entendimiento.
2: A su vez, el secretario general de la Organización de las Naciones Unidas, Antonio Guterres, pidió este miércoles una desescalada y la reanudación de las conversaciones entre Estados Unidos e Irán.
1: En medio de este nuevo conflicto, miles de personas participaron en las procesiones fúnebres del ayatolá Ali Jamenei, asesinado por Estados Unidos en febrero pasado.
2: Las procesiones fúnebres han sido utilizadas como un escaparate político para arengar contra Estados Unidos y asegurar que la muerte del líder supremo será vengada.
1: Y bueno, ya decíamos, el presidente Donald Trump dice una cosa y luego otra. Durante el cierre de la cumbre de la OTAN en Ankara, dio un giro abrupto a sus declaraciones de antier, donde se había lanzado contra España y Groenlandia.
2: Ayer, Trump ofreció a los aliados de la OTAN apoyo y dijo que hay unidad en la Alianza Atlántica.
1: Queremos seguir con ustedes, la Alianza está unida, dijo Trump en las declaraciones finales de esta cumbre.
2: Hay que recordar que el martes había empezado la jornada repartiendo ataques contra la soberanía danesa de Groenlandia, el gasto militar español y la falta de ayuda de sus socios en la guerra contra Irán.
1: No estoy contento con la OTAN por lo que hicieron con Groenlandia y no estoy contento con la OTAN porque no quisieron ayudarnos con el principal estado patrocinador del terrorismo, que es Irán. Esto había dicho previamente Donald Trump.
2: La presidenta de Venezuela, Delcy Rodríguez, pedirá al rey de Inglaterra liberar el oro venezolano con el fin de hacer frente a la reconstrucción de La Guaira por el doble terremoto que ha dejado 3.800 muertos.
4: Y yo desde acá voy a reiterar.
5: La presidenta interina de Venezuela, Delcy Rodríguez, pidió al rey Carlos III que sea liberado el oro de las reservas internacionales venezolanas, que se encuentra retenido en el Banco de Inglaterra, ello para atender las necesidades por el doble terremoto de hace dos semanas.
4: Y he decidido enviar una carta, entre otros, al rey de Inglaterra para que liberen el oro que está retenido en el Banco de Inglaterra. Ese oro es de nuestro pueblo y ese oro debe estar para atender, bueno, las consecuencias terribles, trágicas de este doble terremoto.
5: En el Banco de Inglaterra hay depositados lingotes de oro de Venezuela valorados en 1.900 millones de dólares.
4: Un llamado que no hemos cesado. Cese a las sanciones y el bloqueo contra Venezuela.
1: Y bueno, hay que decir que Delcy Rodríguez promulgó este miércoles el reglamento que permitirá aplicar la reforma de la Ley Orgánica de Hidrocarburos. La normativa desarrolla los cambios aprobados por la Asamblea Nacional en enero y establece las reglas para atraer inversión privada nacional e internacional a un sector que durante más de dos décadas estuvo bajo fuerte control estatal.
2: El veterano político Andy Burnham dará un paso más hacia convertirse en el próximo primer ministro del Reino Unido cuando el jueves se abran formalmente las candidaturas para sustituir a Keir Starmer como líder del Partido Laborista.
3: El diputado británico Andy Burnham está un paso más cerca de convertirse en el próximo primer ministro del Reino Unido, después de que el último posible rival por el liderazgo del Partido Laborista, Al Carnes, renunciara a presentar su candidatura. El exministro de las Fuerzas Armadas expresó su apoyo total a Burnham y pidió al resto del partido que cerrara filas en torno al exalcalde de Manchester. Carnes defendió que una larga batalla por el liderazgo del partido solo serviría para dividir al Partido Laborista en un momento en el que la prioridad debe ser la unidad tras la salida de Keir Starmer.

0: La legendaria cantante galesa Bonnie Tyler, famosa por su icónico éxito mundial Eclipse Total del Corazón, falleció a los 75 años en un hospital de Portugal.
1: Su muerte ocurrió tras complicaciones de una severa enfermedad por la que había sido operada de urgencia en mayo pasado.
0: Conocida por su inconfundible voz ronca, la artista dejó una huella imborrable en la historia del pop y el rock de los años 80. Su gran salto a la fama global llegó en 1983 de la mano del productor Jim Steinman, consolidándose como un ícono musical que fue condecorado como miembro de la Orden del Imperio Británico en 2023 por sus servicios a la música.
1: Inconfundible voz, inconfundibles canciones, mi querida Alexia. No es tu generación, pero esta canción en la película de Shrek, yo creo que sí te acuerdas de ella, ¿verdad?
0: Bueno, pues ahí está. Muchísimas gracias a las personas que se han comunicado con nosotros. A Rosalía Chávez Lerín dice saludos a todo el equipo de Radio Educación. Juan Mercado también nos envía saluditos. Elena López nos está escuchando desde Los Pedregales, Coyoacán. Isaac Torres nos escucha desde Oaxaca. También saludos para Juan Mercado.
1: Víctor Indalecio Martínez, Pablo Bañuel Los Madera, Javier López, Raimundo Pérez, a las amigas, amigos de Radio Becal, al igual que a Víctor Gershon, Juan Antonio Vázquez, Víctor Linares, Mario Navarrete. Gracias a todas y todos por sus comentarios.
0: Ya nos vamos, pero hoy trabajamos para ustedes en la redacción Aida Aguilar, la coordinación nacional de Ángeles Medina, coordinación internacional y realización de Manuel Mora.
1: Edición y grabación de las notas, Gregorio Nájera y Fortino Longines. Controles técnicos aquí en cabina, Gonzalo Arteaga. Nos despedimos este jueves, Alexia Cervantes
0: y Paco Muñoz.
1: Sean felices.
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